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0: Señor, ¿a quién iremos? Solo tú tienes palabras de vida eterna. Recibe el alimento del alma, la primera palabra.
1: Después de multiplicar los panes, Jesús obliga a sus discípulos a subir a la barca mientras él se retira a orar. Durante la noche, el viento se vuelve contrario y las olas golpean la embarcación. Los discípulos están obedeciendo a Jesús y sin embargo enfrentan una tormenta. Esto nos recuerda que las dificultades no siempre son señal de haber tomado un camino equivocado. A veces aparecen precisamente mientras intentamos ser fieles. Jesús se acerca caminando sobre el agua. Ellos creen que es un fantasma porque el miedo distorsiona la mirada y convierte incluso la presencia de Dios en una amenaza.

0: casa. Entonces Cristo pronuncia tres palabras decisivas: ánimo, soy yo, no temas. Pedro pide caminar hacia él, pero comienza a hundirse cuando deja de mirar a Jesús y se concentra únicamente en la fuerza del viento. Todos conocemos los vientos contrarios: una enfermedad, un conflicto, una incertidumbre, una decepción o un proyecto que no sale como esperábamos. La fe no consiste en negar la fuerza de las olas, consiste en reconocer que Cristo es más grande que ella. Pedro no se hundió por salir de la barca, sino porque dejó que el miedo ocupara el lugar de la confianza. Y aún así, cuando gritó, «Señor, sálvame», Jesús extendió inmediatamente la mano. La fragilidad de Pedro no fue más rápida que la misericordia de Cristo. Por eso, cuando la tormenta aumente, no retires la mirada de Jesús. Nuestra tarea: nombra delante del Señor tu principal viento contrario y repite lentamente: Jesús, confío en ti. Nuestra frase: la tormenta se hace más fuerte cuando dejamos de mirar a Cristo. Regálame un corazón como el tuyo, valiente para salir de mis inseguridades y firme para caminar hacia ti.
1: La primera palabra, el alimento del alma, es mi gozo y la alegría de mi corazón.

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3: René Bellido junto al equipo de noticias. Sean todos bienvenidos a este espacio informativo Acción 100% Noticias en Marbella Estéreo. Tenga usted una excelente mañana en este día, este lunes que arranca con lluvia y fuerte lluvia que en este momento azota la provincia de Colón. Bueno, por lo menos diríamos nosotros que el casco de la ciudad de Colón, donde nos encontramos, asumimos que un poco más afuera también, así que es importante mientras transcurre el día, la hora. También vamos a estar dando detalles después de lo que está pasando en este momento con la lluvia, fuerte lluvia, pero pronto lo vamos a conocer aquí con nuestros amigos del INPA. Así que es importante. De esta manera queremos arrancar dándole, como siempre, las gracias a Dios que nos permite levantarnos, estar delante de estos micrófonos para llevarle toda la información que usted está esperando conocer de los hechos ocurridos durante desde el viernes y fin de semana, y durante la madrugada de hoy también, que se dieron noticias que usted va a conocer de inmediato. Así que vamos, luego de agradecer a Dios, a conocer los principales titulares que hará noticia para hoy.
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3: Así es, vamos a darle detalles. Que tenga usted una excelente mañana y nuevamente buenos días a este informativo. Quiero darle detalles porque un taxista pierde la vida al accidentarse. Hecho ocurrido en horas de la madrugada en la vía también Boy Roosevelt, o conocida como Transísmica, algunos le dicen Transísmica, pero la vía Boy Roosevelt. Allí se dio este lamentable hecho donde este taxista perdió la vida, colisionó contra un poste de tendido eléctrico. Además, también para hoy vamos a brindarle detalles. ¿Qué está ocurriendo? Siguen los hechos de violencia en la provincia de Colón. Ayer, a eso de casi las 2 de la tarde, un hombre, cuando caminaba a la calle 7, allí casi entre la avenida Central y también la Justo Arosemena, fue asesinado. Esto ocurre a plena luz del día y por supuesto que en ese mismo punto siempre hay un punto policial o un retén policial. ¿Qué ocurrió ayer? Bueno, lo vamos a conocer más adelante. Mientras tanto, también vamos a darle detalles porque no todo es malo, también hay buenas noticias. Colón se coronó campeón y ganó medalla de oro en los Juegos Intercolegiales Meduca 2026. El colegio Abel Bravo se coronó campeón en esta modalidad de baloncesto. Vamos a brindarle detalle más adelante. Mientras tanto, también hubo un comunicado que salió por parte del Ministerio de Gobierno para lo que va a ser hoy la entrega de kit y o de también utensilios que se van a entregar para los privados de libertad. Vamos a conocer más adelante de qué se trata. Además, también vamos a brindarle detalles porque hubo intervención de la policía en diferentes puntos. Vamos a darle detalles. Además, también este fin de semana, en horas de la madrugada, casi las 2 de la mañana, se formó tremenda corredera. Allí enfrentamiento entre la policía y los residentes de Alto de los Lagos. La última etapa, o la etapa recién entregada, allí hubo de todo, señores, hasta la utilización de gas irritante para evitar que el enfrentamiento allí fuera mayor. Así que vamos a darle detalles de estas y otras informaciones. También el equipo de noticias estuvo en la conferencia que mantuvo el director regional de salud, Abraham Martínez, donde señaló la importancia del cuidado del tema del dengue, el aumento de lo que tenemos en Colón, y sobre todo también se refirió al vandalismo que hubo en la clínica de Calle 9, sobre todo llamando a la conciencia de todos los colonenses y sobre todo quienes se también dedican a este tipo de hechos. Vamos entonces de inmediato a arrancar y por supuesto a conocer el pronóstico del tiempo, aunque se nos adelantó un poquito ahí ya el tiempo, pero vamos a escuchar entonces lo que hablan nuestros amigos del INPA. Así que a ellos le decimos adelante, Acción 100% Noticias.
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1: Lunes 3 de agosto, tengan todos muy buenos días. Estamos desde el INPA informándoles el pronóstico del tiempo. En las condiciones actuales, la zona de convergencia intertropical se ubica en el Pacífico, entrando por Costa Rica ligeramente al norte del país, interactuando con sistemas de bajas presiones al suroeste de Costa Rica y al norte de Colombia. De este último se elongan ejes de vaguadas, uno hacia las costas de Nicaragua y otro hacia el sur del Golfo de Panamá. La onda tropical número 30 ya se ubica fuera de nuestras latitudes, generó un poco de inestabilidad principalmente hacia la región occidental del país. Mantenemos monitoreo de la siguiente onda tropical, número 31, que se ubica al oriente de la cuenca del Caribe hacia el centro de Venezuela. La misma tiene una velocidad de desplazamiento entre 28 y 37 kilómetros por hora. En cuanto a las condiciones del tiempo, se espera para horas de la mañana intervalos nublados con aguaceros aislados en la vertiente del Caribe, aguaceros con tormentas en el sector marítimo del Pacífico, con probabilidad de ingresar algunos aguaceros hacia el sur de la península de Azuero, Panamá Este y sectores de Darién para horas de la tarde. Probabilidad de aguaceros o lluvias con tormentas que pueden llegar a ser de moderadas a fuertes hacia sectores de Bocas del Toro, comarca Nave, Buglé, Chiriquí, Veraguas hasta la península de Azuero. El resto del país con aguaceros aislados más puntuales, pero que pueden llegar a ser fuertes. En horas de la noche, la probabilidad de que se mantengan episodios de lluvias con tormentas hacia el Pacífico Occidental hasta la península de Azuero y hacia el sur de Darién. El resto del país con cielo parcialmente nublado. En cuanto a las temperaturas, se espera que la máxima pueda estar alcanzando los 35 grados Celsius. El índice de radiación ultravioleta se prevé entre moderados y muy altos a lo largo del país. Las condiciones marítimas favorables en ambos litorales. Si deseas mayor información, visita nuestra página web y nuestras redes sociales. Tengan todos un feliz inicio de semana.
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3: Bueno, es parte también de lo que tienen nuestros amigos del INPA para informarnos en esta mañana. Vamos a continuar porque Acodeco ayer informó que no se van a sancionar a los también mini superes que entregan o que venden lo que es el gas de 25 libras, porque sabía, había quizás un malentendido allí en medio de esto y que se iba a hacer una investigación, pero escuchemos lo que señala el director general de Acodeco.
4: Nosotros de la Acodeco deseamos aclarar a la ciudadanía que nosotros no multamos a ningún tipo de mini super o abarrotería porque el tanquecito de gas no esté completo. Esto es equivocado. Nosotros lo que hacemos es que llegamos al lugar y pesamos el tanquecito de gas. Si no cumple con el contenido neto, no tiene el gas, nosotros devolvemos este producto a nuestra sede principal. Llamamos a los distribuidores y los sancionamos de ser necesario. Es importante aclarar, ciudadanía, que la Acodeco no va a parar los operativos para proteger el bolsillo del panameño, lo que pagamos en impuestos, que es un subsidio para este beneficio del gas. Es importante encontrar y seguir las investigaciones hasta aclarar dónde se pierde el gas. Esto es lo más importante para nosotros y vamos a hacerlo cumplir.
3: Continuamos con más información acá, porque nuestro compañero Johan Ferrara sostuvo también conversación con el señor Ortega, denunciando que la Junta Comunal del Corregimiento de Limón desea quedarse con su terreno. Están realizando algunos trámites. Escuchemos lo que indicaba.
5: Compañeros y amigos, estamos aquí en la comunidad de El Silencio, en la entrada, justamente en el corregimiento de Limón, con el señor, ¿su nombre?
6: José Esteban Ortega.
5: Señor José Esteban, ¿usted residente por cuántos años en este lugar?
6: Nací aquí, tengo 38 años de residir aquí en el sector.
5: Ok. El señor nos contactó porque está haciendo una denuncia pública de un terreno que él se lo adjudica, el señor lo está reclamando, pero vamos a dejar que él nos explique qué está ocurriendo y por qué fue que solicitó nuestra ayuda. Cuéntenos.
6: Ok, solicité la ayuda del licenciado Johar, es por causa de que en el 2019 yo tomé posesión del terreno y en el 2020 yo medí. Entonces metí los papeles en la ANATI y bueno, con pasar el tiempo, a los 3 años aparece un plano de la Junta Comunal que la está en el poder el señor Eleuterio Pérez. Entonces el señor me ha estado metiendo zancadilla, no me deja avanzar. Últimamente he tenido conflicto, ya estaba en el 2022, estaba mudándome, ya tenía un machón de luz para yo mudarme. El juez de paz, obligado, sin darme una resolución, me obligó a salir de los predios.
5: Ok, vamos a hacer una pausa. Vamos a ver para que puedan observar. Este es el terreno, mientras que usted nos está explicando. Ajá.
6: Y bueno, obligado, hasta tuve preso una noche preso por eso. Tuve que salir del lugar. Yo queriendo utilizar el terreno, ya sea para vivir y para luego comenzar a tumbar para sembrar, tuve que abandonar. Porque como no tenía ayuda, yo me sentía solo, tuve que abandonar el lugar. Entonces, bueno, con pasar el tiempo, de nuevo comencé con el trámite. Ya de 2023 para acá de nuevo, comencé el 2024 de nuevo, también cogí más fuerza, ayudada con una persona que me estaba ayudando. Y entonces, ya en estos dos últimos años, he avanzado con mi trámite. Ya he llegado a los hechos de que me falta nada más la firma de los colindantes para yo proceder a lo que es...
5: ¿Usted tiene documentación aquí?
6: Sí, la inspección para de ANATI y la inspección de ANAN.
5: ¿De cuánto es la medida del terreno, el tamaño?
6: Esto es de 2 hectáreas.
5: Aquí vemos que el señor tiene todas las documentaciones correspondientes. Allí tiene algún tipo de... Vamos a observar.
6: Aquí está el papel de la colindancia. Ese es el papel...
5: Este es el papel, que es una certificación.
6: Certifica que la ANATI me da, una certificación que la ANATI me da, que mis papeles reposan en trámite en la ANATI.
5: Ok, aquí dice que certifica que el señor José Esteban Ortega mantiene solicitud de adjudicación a título oneroso ante la Autoridad Nacional de Administración de Tierra sobre el globo de terreno. Bueno, esto tiene una numeración ubicado en la Comunidad del Silencio, Corregimiento de Limón, Distrito de Colón. Solicita que, ok, el presente documento solo certifica la existencia de la solicitud y no constituye garantía alguna del resultado final de la misma. Ok, aquí está. Ok, este es la solicitud del señor.
6: Certificación.
5: Pero usted me comenta que ha visto otras personas dentro de su terreno. Cuéntame.
6: Sí, exacto. Personas que no tienen nada que ver con el representante están, como no sé, yo lo veo, yo paso y no digo nada, pero solamente capto lo que está sucediendo. Personas que no tienen nada que ver con la comunidad y ni con el... Yo calculo como que quieren cogerse el terreno para luego vendérselo no sé a quién.
5: Ok, aquí estamos observando que tiene como alambre de ciclón. Vamos a ver, tiene alambre de púa. ¿Quién instaló eso?
6: El representante con la comitiva.
5: Ok. ¿Desde dónde inicia su terreno? Explíqueme. ¿Desde dónde?
6: Casi de o sea, en este límite.
5: Vamos a ver de dónde.
6: Como desde por aquí, hacia adentro.
5: Ok.
6: Ajá. Así, lineal así.
5: Lineal así.
6: Ajá. Y hacia allá, como por aquí. Ok. Como por aquí, para allá.
5: Vamos a ver de dónde el señor...
6: Este sería el punto, más o menos.
5: Ese sería el punto.
6: Ajá. Este sería el punto que hace así y hace así.
5: Ok, bueno, esto está justamente en la vía transísmica, en toda la vía transísmica, está prácticamente a orilla de calle, ¿verdad?
6: Sí, en la transísmica, sí, así mismo.
5: Ok, bueno, ¿cuál es el llamado que usted le hace a las autoridades? ¿Qué usted espera?
6: Bueno, yo hago esta denuncia al público para que la ley se haga valer, porque hay el artículo 3 del Código Agrario dice que queda totalmente prohibido que una persona natural o funcionario y entidad, puedo buscar el código para leerlo bien.
7: Sí.
6: Voy a buscarlo aquí. Aquí dice, la tierra es un factor de producción y su propietario debe cumplir con la función social prevista por la Constitución Nacional en derecho de este principio. Queda prohibido todo acto de particulares y de los funcionarios que impida el estanque del aprovechamiento, nacional de tierra. O sea que aquí la ley debe de darse valer contra este señor que está tomando posesión de un terreno que no le pertenece y tampoco le pertenece a la Junta Comunal. Porque aquí la ANATI le dejó claro cuando él fue a meter sus papeles, que la ANATI le dijo que mis papeles estaban primero y que no podían darle seguimiento al trámite de él porque mis papeles estaban primero.
7: Estos terrenos son nacionales, estos terrenos, sí. Usted no está invadiendo, usted no se lo ha donado, usted está solicitando.
6: Exactamente.
7: De manera onerosa.
6: Sí.
7: Ok, vamos a ver, usted tiene unos planos por acá, explíqueme esto, ¿qué significa?
6: Ok, agárrame aquí, por favor.
7: Vamos a ver, ¿no está virado?
6: Sí.
7: Ok, muéstrenme aquí. Ajá.
6: Esta es la carretera transísmica, esta es la carretera que entra para el silencio. Esto aquí es el terreno de allá de los vecinos aquí, de Hilario y Niestrosa. Ellos están, ya uno murió, otro está en el extranjero. Y acá es el subcomisionado Nájera, es mi colindante. Que ahí muestra que 2 hectáreas, 5.800 metros, 85 metros cuadrados. Eso es lo que marca ahí. Esta es la topografía de...
7: Este es el terreno que usted está reclamando, para entender.
6: Sí, exactamente, ajá.
7: Ok. Bueno, vamos a dejar esto aquí. Igualmente, le damos el derecho a réplica, le damos la oportunidad al señor Tello, que el señor menciona, para que pueda aclarar cualquier tipo de situación, si en efecto está reclamando los terrenos ante la Autoridad Nacional de Tierras. Así que, para ya culminar, ¿qué pudiera decir?
6: Ah, bueno, yo iré hasta donde yo pueda, con tal de que la Nati me dé al favor, porque la Nati, desde que yo metí mi plano, ella me ha tomado a mí como poseedor del terreno.
7: ¿Desde cuándo usted está en este trámite?
6: ¿Desde qué año? Desde 2020.
7: Ok, tiene casi 6 años.
6: Sí, así mismo.
7: Okay, bueno.
6: Y entonces, bueno, esperando que la institución que está a cargo de esto me dé respuesta lo más pronto posible.
7: Ok, listo.
3: Pues. Bueno, vamos a escuchar también la contraparte de esta versión que también nuestro compañero Johar Ferrara
7: habla. Eleuterio Pérez, conocido como Tello, para que nos dé su versión, entrevistamos al señor José Esteban Ortega, que él denuncia que está en un trámite con un terreno en la entrada del silencio, y él menciona que ahora trascendió que usted, como representante legal de la Junta, está reclamando este terreno. Cuénteme qué está ocurriendo ahí, que hay una dualidad o ambas personas están reclamando un solo terreno.
8: Sí, muy buenas tardes, gracias por la entrevista. Sí, nosotros estamos ahí, la Junta Comunal y la Comunidad del Silencio, en vista que la Comunidad del Silencio no tiene un terreno para una junta local, un terreno para hacer una canchita. Este es un terreno para el esparcimiento. La comunidad no es ni mío. Esto está en nombre de la Junta Comunal de Limón. El plano dice Junta Comunal de Limón, ¿verdad? Y aparte de eso, yo no estoy agarrando todo el terreno. Estoy agarrando, yo creo, más no me equivoco, como una hectárea y pico. Ah, cuando el terreno es mucho más grande para allá. Aparte de eso, hay otro plano sobre eso, no solamente el mío. Y entonces, vamos a ver cómo salimos, ¿verdad? Vamos a ver cómo salimos, porque yo no estoy peleando para mí. Yo estoy peleando para la comunidad. Y hay muchas personas interesadas en ese terreno, es para negocio. No es para más nada, es para negocio.
7: Allí mismo le hago otra pregunta, señor Tello, que me veo obligado. ¿Usted está solicitando este terreno a beneficio de la comunidad o es para venderlo a un tercero?
8: No, este es para beneficio de la comunidad, porque la comunidad vive para unos callejones.
7: Exacto.
8: Que no tiene un plan para nada.
7: Exacto.
8: Entonces ahí vamos a utilizar ese terreno, quiero rellenarlo, voy a pedir permiso con ambiente, voy a pedir permiso con un estudio pacto ambiental, voy a llevar un arquitecto, porque ahí pasa una cantarilla, para hacer un plano, ¿cómo te explico? ¿Cómo se debe preparar o rellenar el terreno que no haya una afectación ni para el terreno ni para las personas que están en la parte de abajo. Pero va a ser un terreno exclusivamente para el silencio y de repente parte para Quebrada Ancha, porque Quebrada Ancha tampoco tiene terreno. Y por eso que la Junta Comunal, yo como presidente de la Junta, estoy peleando de terreno para la comunidad.
3: Listo. Bueno, era lo que mencionaba el representante de este corregimiento luego pues de escuchar lo que estaba pues pasando. Así que es parte de lo que se está dando a esta hora y que usted escucha aquí a través del informativo Acción 100% Noticias. Si usted no escuchó el pronóstico del tiempo, salga con su paraguas, con su jaque, con su capote, lo que sea, para evitar ser afectado pues por la lluvia que a esta hora cae sobre la provincia de Colón. Vamos a continuar con más detalles porque la enfermera Lilia Van Groen de Meneses, enfermera gineco-obstetra del MINSA, habla acerca de la importancia de la lactancia materna y el desarrollo del bebé. Vamos a escuchar entonces lo que ella señala en esta información.
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9: Les saluda la enfermera Ileana Blangron de Meneses, enfermera especialista en ginecobstetricia del Ministerio de Salud, y hoy deseo invitar a toda la población a reflexionar sobre la importancia de la Semana Mundial de la Lactancia Materna, que se celebra del 1 al 7 de agosto. Este año nos une el lema Lactancia Materna para un comienzo sostenible en la vida, fortalecer lo que funciona. Como profesional de la salud, pero también como testigo del esfuerzo y el amor que cada madre entrega a sus hijos, quiero recordar que la lactancia materna es mucho más que alimentar. Es brindar protección, salud, seguridad y un vínculo único que favorece el desarrollo físico y emocional del bebé desde sus primeros días de vida. La leche materna contiene todos los nutrientes que un bebé necesita durante sus primeros 6 meses de vida. Fortalece su sistema inmunológico y reduce el riesgo de múltiples enfermedades. Además, ofrece importantes beneficios para la salud de la madre. Sin embargo, para que una madre pueda amamantar con éxito, necesita comprensión, respeto y apoyo. El padre, la familia, el entorno laboral, el personal de salud y la comunidad tenemos un papel fundamental en este proceso. En esta Semana Mundial de la Lactancia Materna, los invito a valorar, proteger y apoyar la lactancia materna como una inversión en la salud de nuestras niñas y niños y de las futuras generaciones. 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
10: Y 23 minutos de la mañana y continuamos con más información y prevención a todas las personas que están conduciendo a esta hora, porque antes de llegar al informativo Acción 100% Noticias, qué palo de agua para entrar a la ciudad de Colón, que venía en el vehículo y todos los que estábamos manejando por la vía teníamos que usar la luz intermitente, pero qué palo de agua. Que vamos a estar pendientes. Si usted tiene algunos reportes, nos pueden llamar al 441-1043, porque qué palo de agua que tenía tiempo que no observaba que llovía así a estas horas de la mañana. Pero vamos a cambiar rotundamente de tema, porque el día viernes me invitaron a una conferencia de prensa que se realizó en el MINSA, en el Hospital Viejo, de las instalaciones del Ministerio de Salud, y sumamente hay preocupación porque los casos de dengue están aumentando aquí en la provincia de Colón. Y las cifras del viernes hasta primeras horas de la mañana se habían reportado 1.220 casos de dengue y lastimosamente 3 personas que han perdido la vida. Pero en el mes de, bueno, ya estamos en agosto, en el mes de junio habían 800 casos. Y lo que llama la atención, que el corregimiento que tiene más casos es el de Pilón, luego le sigue Cristóbal Este. Pero vamos a escuchar lo que manifestó el director del Ministerio de Salud, Abraham Martínez, que dio detalle a los medios de comunicación. Escuchemos sus declaraciones.
11: Abraham Alvarado, director de regional del MinSA.
10: Para que nos dé detalle cómo va aumentando el dengue aquí en la provincia de Colón y cuántas personas han fallecido.
11: Bueno, actualmente tenemos 1.200 casos acumulados a la semana 29 y dos casos de fallecimiento ya confirmados y uno que está en ara por confirmarse.
12: ¿Cuáles son esas comunidades?
11: Las comunidades que ahorita tenemos alto incidente. Tenemos las comunidades de Puerto Pilón, tenemos Cristóbal Este. Primer lugar, Puerto Pilón. Segundo lugar, Cristóbal Este. Tercer lugar, Sabanita. Cuarto lugar, lo que es Nueva Providencia. Quinto lugar, Cativá. Y sexto lugar, que está marcando ahorita, es Buenavista.
10: Recomendación a la población.
11: Bueno, necesitamos el apoyo de toda la población colonense. Lo que nosotros necesitamos en sí es eliminación de los criaderos, el manejo adecuado de las basuras. Si ya tenemos un problema per se con la disposición de la basura, por lo menos que la metan en los conductos adecuados, sea embolsada correctamente, que vea que no embolse agua o que retenga líquidos, eso nos ayudaría muchísimo. Y también la parte de la buena disposición de las llantas, que no crea un ambiente nefasto y negativo, propicio para que el mosquito pueda reproducirse de manera efectiva. Eso tenemos que combatir.
10: ¿Cuáles son esos síntomas que usted explicaba?
11: Bueno, dentro de los síntomas de la parte leve que nosotros manifestamos, dolor de cabeza, fiebre alta, mayor de 40 grados, o cercana, 38, 39, 40 grados, puede ser inclusive hasta más alta. Hay vómitos, náuseas, dolores musculares, dolores de la articulación, cansancio y letargo.
10: Bueno, sumamente preocupante esto lo que se está dando aquí en la provincia de Colón y con esta lluvia que acaba de caer aquí, muy importante, ustedes que nos están escuchando a través de este informativo, o sea, mantener las áreas limpias, no recolectar agua, y si se recolecta agua, ponerle las tapas porque va en aumento el dengue en diferentes puntos de la provincia de Colón y se ha aumentado sumamente. ¿Cómo ha evolucionado? Del mes de junio, que habían 800 casos, ya estamos a 3 de agosto, ya hasta el día viernes, antes de que iniciáramos agosto, hasta el, ya los casos han aumentado, 1.220 casos, y más adelante vamos a tenerle detalles, porque es sumamente lamentable lo que se está dando en la policlínica de calle 9, porque los dueños de los AENU han hurtado 3 veces consecutivamente y lastimosamente esa policlínica no está funcionando, pero más adelante vamos a darle detalle. Cuando el reloj marca 7 y 28 minutos de la mañana, vamos a seguir escuchando las declaraciones de la entrevista que le realicé al presidente de la Cámara de Comercio de la Zona Libre de Colón, Dovi Eisman, que habla un punto sumamente importante sobre el Tratado de Libre de Comercio con los Estados Unidos de América. Es un tema sumamente relevante para el sector empresarial y positivo para nuestro país, porque recordemos que Estados Unidos le tiene aranceles a varios países de la región y también europeos, pero Panamá no. Vamos a escuchar lo que él manifestó en esta entrevista. Escuchemos sus declaraciones suministradas al Mediación 100% Noticias.
13: De manera muy positiva, el que Panamá haya podido restablecer lo que es el Tratado de Libre Comercio, donde tenemos 0% de arancel entre Panamá y Estados Unidos, a diferencia de los otros 60 países que sí les colocaron un arancel más alto. Eso nos da una ventaja competitiva enorme a nosotros, porque nos posiciona para que todos esos países que tienen aranceles más altos busquen a Panamá, especialmente a San Luis de Colón, que es una área donde tiene la ley que nos permite hacer manufactura ligera, Panamá Pacífico y otras áreas del país, que permita fabricar mercancía hecha en Panamá y que pueda entrar con ese beneficio arancelario en los Estados Unidos. El Estados Unidos es un mercado enorme y estoy seguro que esto nos va a poder dar una buena competitividad y mucho trabajo e ingresos para todos.
14: Usted mencionaba que el fenómeno del niño sin duda también les afectará en la zona libre
12: Libre para que nos explique cuáles son esas estrategias que se van a implementar para que los mitigar esos efectos que pudiera tener el fenómeno en el país.
14: Claro, el fenómeno del Niño lo que obliga al canal de Panamá especialmente es que los tránsitos se disminuyan o que los barcos vengan con menos contenedores encima, y eso obviamente hace que haya menos posibilidad de tener más contenedores en los puertos donde nosotros operamos. Además de otras cosas como las carreteras y todo el tema de que no hay lluvia en el país, el agua. Entonces, sí estamos preocupados del fenómeno del Niño. Creemos que hay que buscar la manera de que proyectos como el Río Indio y esos otros proyectos que de alguna manera van a facilitar que se hagan de una manera responsable y todo, para que por lo menos fenómenos como el Niño no nos afecten, porque sí afecta a nuestra cadena logística y es el sector que nosotros vivimos. Es un sector importante para nuestro país, para la zona libre, pero no solamente para la zona libre, sino para todo el territorio nacional.
12: Presidente, recientemente...
10: Bueno, acabamos de escuchar lo que manifestó sobre el fenómeno del Niño y también sobre el Tratado de Libre de Comercio con los Estados Unidos de Norteamérica. Cuando el velo marca 7:31 minutos de la mañana, vamos a escuchar la opinión de la colega periodista Linda Brand sobre un tema que ha dado mucho de qué hablar en redes.

0: condiciones del juez de cumplimiento del órgano judicial es que para realizar actividades artísticas, Yemir tiene que pedir autorización por escrito a la segunda oficina judicial, es decir, el despacho de un juez de cumplimiento. ¿Por qué? El artículo 106 del Código Penal dice: el juez de cumplimiento podrá revocar la libertad vigilada en cualquier momento del sentenciado, si incumple alguna de las condiciones que han sido impuestas y si es investigado por otro hecho, por una nueva causa e incluso también administrativa, porque muchos de los condenados que salen con libertad vigilada, los jueces le imponen restricciones, prohibiciones de ingerir bebidas alcohólicas, consumir cualquier sustancia no legal, incluso no visitar lugares donde haya este tipo de bebidas embriagantes o sustancias no legales. Recuerden que el Ministerio Público está vigilando que cumpla el trabajo por el cual salió, las condiciones todas, porque son varias condiciones para que se le haya dado libertad vigilada. La condena, si cumple, finaliza en mayo del 2028.
1: Bueno, acabamos de escuchar la opinión de la colega periodista Linda Brandt y abogada sobre este joven que prácticamente está en libertad condicionada. René, y la pregunta del momento del millón sería: ¿Yemir se va a presentar aquí en Colón? Acabamos de escuchar lo que manifestó la periodista y abogada, que tiene que pedir permiso para realizar conciertos, pero parte de su fanaticada lo están esperando y vamos a estar a la expectativa, y ojalá que Yemir él pueda cumplir con lo que le toca, porque un tema muy relevante en redes sociales. Ya cuando el reloj está marcando 7:33, vamos a hacer una breve pausa y más adelante continúa René Bellido y vamos a darle detalles de lo que está pasando en la policlínica de calle 9, porque es qué barbaridad. Por tercera vez hurtaron. Cambios comerciales.
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12: Continuamos con más información. Hay también noticia que surge del sector educativo. Hubo reunión y concentración por parte de Asumo Greco. Escuchemos entonces su pronunciamiento.
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maestro y profesor, comunicarlo al país. Luego de nuestra reunión de junta directiva, la Asociación Movimiento Gremialista de Educadores de la República de Panamá, ASOMOGRE, expresa su profunda preocupación por las decisiones que están afectando a la educación pública, a los docentes y al país. No puede hablarse de transformación educativa mientras 298 educadores continúan separados de sus cargos y de sus salarios, enfrentando graves consecuencias económicas, familiares, profesionales y de salud, sin que exista una decisión administrativa firme. Los casos de las profesoras Benilda González y Dalia Morales demuestran

0: que las reclamaciones docentes no son caprichos. Existen decisiones judiciales que cuestionan las actuaciones del Ministerio de Educación y que deben ser cumplidas de manera inmediata e íntegra. Los fallos judiciales no pueden interpretarse, no pueden evadirse, no pueden retrasarse indefinidamente mediante nuevas resoluciones administrativas. También manifestamos nuestra preocupación con la insistencia de promover una ley orgánica de educación bajo la advertencia de que nadie va a quedar contento. La educación no puede reformarse mediante la imposición, el secretismo o la confrontación. Cualquier reforma debe contar con una participación real de los docentes y garantizar la estabilidad laboral, la carrera docente, la libertad gremial, el debido proceso y los derechos adquiridos. Respecto a las computadoras Libby entregadas al personal docente, ASOMOGRE exige transparencia sobre su calidad, garantía, soporte técnico, repuestos y durabilidad. Estas computadoras no constituyen un regalo sin condiciones. Los docentes reciben su custodia directa, adquieren responsabilidades sobre los equipos y podrían verse obligados a responder económicamente por ellos. No es un invento. Existe en el convenio que usted hace con el Ministerio de Educación. Si el docente debe cuidar el equipo, el MEDUCA también debe responder por fallas de fábrica, deterioro normal, mantenimiento y soporte técnico. Finalmente, reiteramos que ninguna empresa estatal, alianza público-privada o nueva figura contractual pueden utilizarse para evadir el fallo de la Corte Suprema de Justicia sobre Cobre Panamá. No estamos de acuerdo a la apertura de la mina ni a los embalses de Río Indio. ASOMOGRE exige reintegro de los docentes separados, el restablecimiento de sus salarios y derechos, el cumplimiento de los fallos judiciales, una discusión pública y democrática de la nueva ley orgánica de educación y transparencia absoluta en la adquisición de las computadoras. La educación no se transforma persiguiendo, imponiendo ni silenciando. Se transforma con justicia, diálogo, transparencia y respeto. Junta Directiva de ASOMOGRE, hoy 1 de agosto del 2026.
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0: 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Peleando. Peleando.
2: ASOMOGRE, unidos por la defensa
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4: Bueno, continuamos con más luego de escuchar lo que señalan los docentes. Vamos de inmediato entonces a escuchar lo que señala el doctor Abraham Martínez, director médico del MINSA, hablando también sobre un tema que da mucho pesar cuando afectó la atención de salud que se viene dando en la Policlínica de Calle 9 con el hurto de cables en ese lugar, y sobre todo hace un llamado en este momento a todos los que viven en el lugar, porque más que todo esto es un llamado a quienes viven en el lugar para evitar que situaciones como estas sigan ocurriendo. Es un llamado para que usted pueda cuidar. Todos los que viven ahí alrededor son los primeros garantes en cuidar este local que se hace o que se brinda la atención a muchos colonenses y personas que residen en Colón y sobre todo también en diferentes puntos que llegan hasta la clínica de Calle 9. Y haber hurtado estos cables suspende la atención y sobre todo también hace que se afecte muchas personas que llegan a este lugar esperando una atención que se da solamente en ese lugar. El doctor Abraham Martínez hace pues este llamado a todos los colonenses, a los que, como le dije, viven en el lugar, a cuidar no solamente este policentro, sino también todos los que son de atención médica, porque esto es nuestra seguridad para quienes en algún momento necesitan de urgencia una atención, también para hacerse sus exámenes y todo lo que brinda el Ministerio de Salud. Vamos a escuchar entonces lo que señala el doctor nuevamente, Abraham Martínez, hablando acerca de este hurto en Calle 9 y su preocupación.
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6: Me entristece de sobremanera de que haya que ver un policentro o un centro de salud que sea vandalizado, ¿sí? Si tomas en cuenta, haciendo conciencia a la parte de la población colonense, apelo al bien común y que se den cuenta de que le están haciendo daño a la mayoría de la ciudadanía, porque nos están restando un policentro que tiene una cantidad de atención que da durante el día aproximada de 500 personas. ¿Qué pasa? Evidentemente eso nosotros estamos en trámite, nosotros estamos tratando de solucionar el problema lo más rápido posible, pero hay cosas que se escapan de la capacidad de respuesta porque eso lleva procesos. Yo lo que opino y apelo a que la población tenga un poco de respeto por el tema de los sistemas, por el tema de los centros de salud, porque es el lugar donde todos tienen acceso, toda la población, para atenderse. ¿Cómo es posible que un ser humano se robe todos los cables de un centro de salud, todo el sistema de bombeo, de agua, a todas las tuberías, inclusive hasta el tendido eléctrico de ENSA, tanto externo como interno? No consigo eso. Me parece muy triste esa situación. Nosotros estamos haciendo todo un esfuerzo ahora, porque tenemos en contingencia, trasladando la parte de la atención de Calle 4 para no dejar de atender, no parar el servicio, pero evidentemente causa un disconfort tanto en la parte de la ciudadanía como en la parte de los compañeros que están atendiendo. Es un desgaste, ¿sí? Todos somos seres humanos, ¿sí? Así que pido el apoyo a toda la población colonense, le pido ayuda, que cuiden su centro de salud. Nos cuesta mucho los procesos, nos cuesta mucho mantenerlos. ¿Cómo es posible que se robaron hasta la parte de los aires acondicionados? Todo. Eso es algo increíble, no puede ser. Y después, posteriormente, va esa misma persona quizás y salga en la red a quejarse porque no tiene un aire acondicionado, pero es la misma población que se está robando la parte del contenido. No tiene ni pie ni cabeza.
7: ¿En cuánto se calcula los daños y el vandalismo que se dio en ese centro? ¿Tienen un cálculo económico?
6: Es mucho dinero. Es mucho dinero.
8: Sí. Pero ¿cómo está el sistema de seguridad allá adentro? ¿No tienen un sistema de seguridad? ¿No tienen gente que cuida? ¿No tienen cámaras?
6: Claro, nosotros hemos tenido el apoyo de la parte de la Policía Nacional para parte, pero aún así.
8: Lo pregunto porque puede ser como personas normales como nosotros estamos aquí, como puede ser también personas de la calle.
6: Correcto, sí, sí, sí. Pero bueno. La Policía Nacional nos está brindando el apoyo con la parte de cuidar el policentro, con Antonio Núñez. Pero a pesar de eso, se han tratado de ingeniar para tratar de meterse. ¿Okay?
9: ¿Qué tiempo se va a tomar para poder habilitar nuevamente el centro?
6: No te podría dar un tiempo estipulado, porque eso lleva una serie de procesos. Si te digo un tiempo, me estaría comprometiendo y te estaría mintiendo, así que no te voy a mentir. Claro, lo más rápido posible. Ya nosotros llevamos 2 semanas coordinando entre la parte de uno, apoyo privado, y dos, la parte de MISA a nivel nacional, para tratar de dar la solución lo más antes posible para que la población pueda tener la atención del policentro. Lo que no me parece justo es que fueron 3 días consecutivos. ¿Sí? No se quedaron quietos en el primero, se llevaron a la parte del segundo, no puede ser.
7: Doctor, aunque usted no define la situación, pero ¿cuál es su opinión frente al hecho de que tengamos aquí una instalación de 7 pisos que está prácticamente subutilizada y que pudiera servir para la atención médica?
6: Bien, eso es un tema delicado, uno. Y dos, ese edificio le pertenece a la Caja, ¿sí?
7: Por eso nosotros le dije que no es su...
6: Nosotros como Ministerio de Salud hemos estado bregando para ver la situación con respecto a eso, pero eso ya no depende de mi nivel, depende en otras instancias.
7: Así es.
6: O sea, un nivel superior, es lo que te puedo contestar.
4: También de lo que señalaba el doctor Abraham Martínez, jefe también o director de el MINSA en la provincia de Colón, frente pues a la situación que se vive también en el tema de inseguridad en cuanto a hurto y robos en los centros y en los tiene que ver con los perímetros que pertenece al Ministerio de Salud en la provincia de Colón. Es parte pues de lo que podemos informarle para esta mañana. Vamos a continuar con más Acción 100% Noticias, José.
10: Así es, René, cuando el reloj marca 7:47 de la mañana, vamos a escuchar estas declaraciones porque es sumamente importante. Porque la Universidad de Panamá informa que cuenta con carreras y técnicos para ofrecer mano de obra calificada a la industria de serviconductores. Vamos a escuchar lo que manifestó Javier Fernández, decano de la Facultad de Informática y Electrónica de la Universidad de Panamá. Escuchemos sus declaraciones suministradas a los medios de comunicación.
11: Muy buenas tardes y gracias por la entrevista. Sobre el anuncio del señor presidente el día de hoy en el lanzamiento de la estrategia gubernamental de semiconductores e inteligencia artificial, debo indicar que nosotros en la Universidad de Panamá, específicamente en la Facultad de Informática, Electrónica y Comunicación, hemos estado trabajando en esa dirección. Fue así como en el año 2023 lanzamos 2 nuevas ofertas académicas al país, que fueron el técnico de seguridad informática y la licenciatura en ciencia de datos. Luego, en el año 2024, lanzamos la licenciatura en ciberseguridad y la ingeniería en Internet de las Cosas. Precisamente pensando en el recurso humano que requeriría el país a futuro en estas nuevas tecnologías. Es importante que los estudiantes de los colegios públicos y privados del país se animen a estudiar estas carreras, pues ellas le abren un mundo laboral inmenso, nacional e internacionalmente.
10: Bueno, acabamos de escuchar lo que manifestó el decano de la Facultad de Informática, Electrónica y Comunicación de la Universidad de Panamá, Javier Fernández. Pero cuando el reloj marca 7:49 de la mañana, vamos a cambiar de tema y vamos a escuchar lo que manifestó el doctor Abraham Martínez sobre una feria que se va a realizar exactamente en Alto de los Lagos en conjunto con la Embajada de los Estados Unidos. Vamos a escuchar los detalles.
12: Vamos a tener una gira 4, 5 y 6 de agosto en la parte de la Escuela de Datos de los Lagos. Es una alianza estratégica que ha buscado MINSA con la Embajada de los Estados Unidos para hacernos partícipes de nuestras actividades y que se compenetre con nosotros en la parte de MINSA y la parte de las atenciones. Sí, en efecto, va a ser 4 y 5 y 6 de agosto en la Escuela de Datos de los Lagos.
13: ¿Pueden ir comunidades vecinas o solamente exclusivo para la gente de la...?
12: Momentáneamente solo exclusivo para la parte de Alto de los Lagos.
13: ¿Qué servicios serán a visitar?
12: Trataremos de dar todos los servicios.
10: Ustedes lo acaban de escuchar aquí en el informativo Acción 100% Noticia, que el día de mañana 4, 5, 6 en la Escuela de Alto de los Lagos van a hacer una feria de salud en conjunto con la embajada de los Estados Unidos, que van a ofrecer diversos servicios, y pendiente porque mañana vamos a darle más detalle sobre esa feria que se va a realizar. Cuando el reloj marca 7:51 de la mañana, nuestro compañero René Bellido continúa con más detalle. Bueno, René, lo que podemos destacar luego de esa lluvia que cayó, que no era tan habitual en la ciudad de Colón, prácticamente podemos decir que la tempestad cesó, vino la calma. René Bellido.
4: Gracias, José, por esta información. Bueno, usted sabe que siempre pasa así la lluvia y después entonces total calma para este lugar donde han azotado. Bueno, y el ministro de Economía y Finanzas, Felipe Chatman, anunció este lunes una serie de acciones judiciales mediante de control en la Dirección General de Ingreso, luego de detectar esquemas de defraudación fiscal dentro del sistema ETAX, el cual será reemplazado por una plataforma digital más robusta donde cada trámite quede registrado y se pueda seguir paso a paso. Detalló que los procesos que se hacen a mano serán digitalizados para que haya menos espacio para la trampa y un blindaje tecnológico. Lo ocurrido en la Dirección General de Ingresos es inaceptable. Fue un esquema que durante años burló los controles, y quienes defraudaron al Estado van a responder ante la justicia y ante el país. En eso no hay negociación, y vamos a escuchar lo que señalaba el ministro de Economía y Finanzas.
14: Quiero hablarles con franqueza, como siempre lo he hecho. Lo ocurrido en la Dirección General de Ingresos es inaceptable. Fue un esquema que durante años burló los controles, y quienes defraudaron al Estado van a responder ante la justicia y ante el país. En eso no hay negociación. Pero quiero decirles algo de fondo. La inmensa mayoría de quienes trabajan en la institución son servidores honestos, que cumplen todos los días. No vamos a permitir que la conducta de unos pocos manche el trabajo de muchos. Los servicios de siempre siguen funcionando y los estamos modernizando para que esto no vuelva a ocurrir. Vamos a reemplazar el sistema de ITAX, que hoy conocemos, por una plataforma digital más robusta, donde cada trámite quede registrado y se pueda seguir paso a paso. Digitalizaremos lo que hoy se hace a mano. Menos espacio para la trampa, un blindaje tecnológico cuidando el dinero de todos, para que cada balboa llegue donde debe, a generar empleo, mejorar la salud, escuelas dignas y a la seguridad de los panameños. Muchas gracias por su confianza.
4: Bueno, ahora lo que señalaba hace pocos minutos el ministro de Economía y Finanzas, hablando acerca pues de esta situación también que se vive en el país. Sobre todo también es importante mencionar que él hacía énfasis a todos que la pasada administración había mucha gente que trabajaba en esta dirección de ingreso y que hizo fiesta, imagínese usted, con el dinero del erario público. Bueno, vamos a estar entonces pendiente de esta situación. Vamos a continuar, porque como le dije en el inicio de esta también de este informativo en los titulares, que anoche se registró una en horas de la madrugada, de hoy se registró una noticia muy lamentable. Fue el deceso de un conductor de taxi, y es que un taxista perdió la vida en la vía Boy Roosevelt cuando conducía su vehículo taxi, aparentemente al colisionar con un poste de energía eléctrica que se mantiene en el lugar. Y esto no es la primera vez que ocurre un accidente en este mismo lugar, sino también que se han registrado varios hechos donde lastimosamente pues también personas pierden la vida. Hablamos en horas de la madrugada de la mañana, se nos informaba pues de que esta persona lastimosamente pues fallece allí al colisionar entonces con este poste de tendido eléctrico, y en el lado muy cercano a la entrada del Nazareno. Ahí entonces el Ministerio Público, la Policía de Tránsito y iniciaron pues las investigaciones de este hecho. Queda entonces con inicio pues la investigación a conocer las causas de este hecho de tránsito que ocurre y que allí pues se da a conocer. Vamos a continuar con más detalles también porque hemos conocido del deceso del docente Jorge Dixon, quien es docente de música del IPTC. Allí hoy nos dan a conocer que se conoce y que compartimos pues también el deceso de este docente, que por muchos años han estado también manteniendo a este colegio muy en alto. Y un total de 77 pacas de cigarrillo de presunto contrabando con valor aduanal estimado de 85.257.76 fueron decomisados por inspectores de la Dirección de Prevención y Fiscalización Aduanera durante un operativo realizado en la provincia de Colón. Como resultado de las acciones, tres personas resultaron aprehendidas. Este hecho ocurrió en calle 13 Meléndez, donde los inspectores detectaron dos vehículos que levantaron sospecha. Al dar la voz de alto, realizar una inspección, también los conductores intentaron darse a la fuga, pero fueron interceptados con apoyo pues, de la Policía Nacional. Durante la verificación de los vehículos, los inspectores encontraron una mercancía de presunto contrabando en un automóvil particular de color negro que transportaba 13 pacas de cigarrillo, mientras que los otros 64 pacas fueron llevados en un vehículo tipo panel color blanco. La mercancía decomisada fue trasladada a la sede de la Autoridad Nacional de Aduana para los trámites correspondientes y los aprehendidos de inmediatamente serán llevados para recibir también el proceso que le corresponde. Vamos a continuar con más detalles. Rafael Vargas, vamos a escuchar entonces este mensaje que envía nuestra compañera Rita Wong a también acompañarles en el lunes cultural que se realiza todos los lunes en el Hotel Sandai. Me escuchemos.
15: Gracias por la oportunidad de invitar a todos los radioescuchas al lunes cultural. Hoy es lunes 3 de agosto, hoy es lunes cultural. En la sala familiar del Hotel San Diamond tendremos dos presentaciones a las 6 de la tarde sin costo. En la primera parte, la señora Fanny Mendoza nos va a compartir su testimonio como mamá de un hijo autista y seguidamente escucharemos a este hijo que ya está grande y que canta, les va a encantar. José Ariel González va a cantarnos, deleitarnos. Y seguidamente la licenciada Sugeri Perryman presentará la Academia Gotas de Valor dirigido a jóvenes. Tan hermosa labor que se lleva a cabo en nuestro querido Colón. Son todos bienvenidos para toda la familia sin costo.
4: Bueno, es parte de lo que nos informa también nuestra compañera Rita Wong, invitándonos pues a esta también acto que se realizará el día de hoy. Y quiero decirle que ayer un hombre falleció luego de recibir varios impactos de bala. Y es que un hombre de 47 años perdió la vida la tarde del domingo, luego de recibir un impacto de bala en la cabeza, mientras se encontraba a plena vía pública. En plena calle de la Avenida Central, en calle 7, para ser específico. De acuerdo con los primeros informes, la víctima fue auxiliada y trasladada de urgencia a un centro hospitalario. Sin embargo, ingresó sin signos vitales, confirmándose posteriormente su fallecimiento. Tras el hecho, unidades de la Policía Nacional acordonaron el área e iniciaron un amplio operativo para ubicar los presuntos responsables. De manera preliminar, las autoridades investigaron a un posible participante de este hecho. Vamos a escuchar lo que señalan las personas acá del tema de seguridad y a qué se refiere lo que dicen la gente.
16: Está pésimo. Te voy a decir que la culpa viene de la justicia, de la guardia, porque tantas cosas que están pasando, entonces no hay trabajo para ningún muchacho. Los muchachos salen de la escuela se gradúan y salen sin trabajo. ¿Ah? ¿Cómo un hombre que se montó en El Salvador puede agarrar a toda esa persona sola? Y uno puede copiar lo bueno porque le... Lo bueno para ellos, le duele hacerlo, varón. Entonces hay guardias que saben lo que está pasando en la ciudad. Pero a ellos no les importa qué es lo que está pasando.
17: ¿Es triste lo que está pasando un domingo a plena luz del día aquí en Colombia?
16: Eso es triste, varón, eso es triste, porque no le tocan a ellos su familia. ¿Ah? Pero todos ellos tienen que rendirle cuenta a Dios, varón. Esto no se queda así, ni que porque este mató a este. Ellos pertenecen a la Guardia Nacional de Panamá. Ellos tienen que darle cuenta también a Dios. Ellos no creen que ellos se van a librar de esto. Y que porque mataron a alguien ahí y él no fue su familia, varón. Eso no tiene que ver. Ellos cogieron ese trabajo de guardia. Ellos tienen que hacerlo bien para la honra y gloria de Dios. No para ellos. Ellos tienen que saber qué van a hacer. Ellos creen que van a durar eternamente aquí. ¿Ah?
4: Bueno, era la opinión de quienes estaban en el lugar y vieron lo ocurrido. Pero escuchemos lo que señala el comisionado Hermógenes Argüelles hablando acerca de este tema, jefe de la zona policial en Colombia.
18: Comisionado Hermógenes Argüelles, jefe de la tercera zona policial en Colombia. La Policía Nacional en hora de la tarde logra la aprehensión de un sujeto que posiblemente guarde relación a un hecho de homicidio que se registra en la calle 7 Central, y gracias a la rápida acción de nuestras unidades que le dan persecución a este sujeto introduciéndose a un edificio conocido como La Hollywood. Esta persona, al igual que los indicios recabados, van a ser puestos a orden de las autoridades competentes para su debido trámite. La Policía Nacional continuará con sus acciones operativas en la provincia de Colón. Dios y patria.
4: Bueno, era lo que señalaba el jefe de la zona policial, y de esta manera damos punto final al espacio informativo Acción 100% Noticias. Hoy estuvo Johar Ferrara, Fernando Kelly, José Félix Ortiz y todo el equipo de Noticias, Rita Wong, en la dirección técnica Rafael Antonio Vargas, y que les habla René Bello. Nos escuchamos mañana, si Dios así lo permite. Oye, estoy desde la semana pasada, que el próximo lunes, un día de trabajo y lo demás hasta la próxima semana. Nos vemos, nos escuchamos mañana, si Dios así lo permite. Bendiciones.

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Qué gusto saludarles en esta mañana de lunes, inicio de otra semana y también de un nuevo mes. Estamos en el día número 3 del mes de agosto del 2026. Saludo a este servidor amigo Rafael Antonio Vargas Ríos con ustedes, acompañándoles con buena música hasta las 12 mediodía. Bienvenidos a la programación de hoy. Y bueno, espero que de verdad hayan disfrutado el fin de semana. Ya me están escuchando, ¿verdad? ¿Cómo estoy? Bueno, aquí estamos, como siempre, brindando lo mejor a través de los 104.3 de tu estilo, Marbella Estéreo.

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¿Qué? ¿Qué? Santiago Cruz con una hora de la mañana. ¿Y si te quedas qué? Bueno, y la estrella internacional del pop, Ariana Grande, hará una pausa en su carrera artística y se alejará una vez concluida de manera oficial su gira mundial Eternal Sunshine, cuya última presentación está programada para este próximo en Londres. La decisión tras meses de creciente y comentarios en redes, más infis, tenido al artista bajo una crítica. A través del equipo de presentación de la intérprete, donde detallaron las razones detrás de este distanciamiento de la industria, Ariana se alejará temporalmente de la vida pública tras finalizar su gira Eternal Sunshine, declaró formalmente su representante. Asimismo, enfatizó que la cantante buscará cerrar esta etapa de los escenarios de la mejor manera, deseando terminar la gira por lo alto y con buena salud y feliz, luego de tomarse un merecido descanso de su trabajo y aspiraciones públicas que la han sometido a un escrutinio público constante e incesante, añadió el vocero. Ariana antes y después. Está a punto de aparecer esta muchacha flaca que está. Mientras tanto, vamos a seguir con más de los éxitos en esta mañana. Recuerda, estamos a través 6397-3843. Hay más música para usted. Shania Twain.

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Hey, queremos hacer a esta hora una pausa y enviar nuestras más sinceras condolencias a la familia Noblecía por la pérdida física, el lastimoso accidente que hubo esta madrugada donde Jair Noblecía perdió la vida. El taxi que conducía colisionó contra un poste eléctrico y bueno, a la familia, fuerza en este momento, resignación. El consuelo vendrá de lo alto. Queremos extender nuestras más sinceras condolencias. Ex jugador de la selección juvenil y mayor de Colón, Jair Noblecía, que vueles alto. Y yo sé que desde allá vas a velar por tu familia, por todos los tuyos. Un abrazo a toda tu familia. Sosiego para todos en este momento tan difícil.

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estuvo de visita la semana pasada aquí en la estación, Kate Chris. Raíces colonenses también, ¿eh? Control. Ay, y también es bailarina de Sech. Abriéndose paso en la música. Y bueno, aquí estamos programando esta canción de ella en la parte final de la programación de esta mañana de lunes. Voy a terminar con una canción que el día de hoy está cumpliendo prácticamente 40 años de su estreno. Peter Cetera, el papá de Ed Cetera. Glory of Love, ¿recuerdan Karate Kid? Este era el tema principal, o el tema de amor de esa película. 40 años de Glory of Love. Pasen excelente resto de lunes en compañía de Daniel Hall, luego de esta canción y los cambios comerciales. Bendiciones, Colón. Mañana desde muy temprano por acá. Espero que mi nariz esté un poco más despejada. Estoy como un ñato.

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3: Señoras y señores, ¿cómo están? Bienvenidos sean todos. Daniel Hall en cabina. Hoy es lunes, mi cuerpo todavía no lo sabe. Nuevo mes, día 3 de agosto. Dicen por ahí en donde todo está al costo. Como siempre te voy a acompañar con buena música rumbo a las 5 a esa hora. Es la salida, así que ya va, daba tú. Iniciamos con algo de Backstreet Boys. Esto se llama The One. Así que saludos y bienvenidos sean todos.

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Y con esta nos fuimos 5 en punto. Daniel Jal estuvo en cabina en el día de hoy, lunes 3 de agosto de 2026. Como siempre, dándole gracias al Todopoderoso, creador del cielo, la tierra y todo lo que hay en ella, por este hermoso y bendecido día que nos ha obsequiado, lluvioso y todo, pero eso no importa. El día es bendecido porque estamos aquí. Gracias, mi Señor, por un día más, y que el Todopoderoso nos bendiga rica y abundantemente a todos. En el nombre de nuestro Salvador, nuestro Señor Jesucristo. Bendiciones, porque recuerden que el que bendice también se bendice. Y por un colón mejor, no ensuciar, también limpiar. Lo pusiste en la basura en su lugar. Los cochinos. Los que no somos cochinos sabemos dónde poner la basura. Hasta mañana, cuídense mucho, pórtense bien, hagan el bien y no miren.

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1: Bonsoir, bonsoir, bonsoir, hello people, how are you doing? Espero que estén bien iniciando a brand new week.

0: Iniziando la classe di oggi,
1: l'Instituto Bilingue Giambiadisti, con buona musica per tutti ustedes a través de Marbella Stereo. Iniziando los saludos, por supuesto, a la señora Nora, la señora Gloria, en sintonía de temprano, la directora del plantel Instituto Bilingüe de Jean-Pierre. ¡Saludos! Para todos, en especial al subdirector del Instituto Bilingüe Jean-Pierre Aristide, Big Power C, hasta altos de Plenitop. Saludito también al personal docente y administrativo, a Marlene, a Talía, a Oliver, a Calule, a Tizón, Gustavo Kiosco, el señor Enrique Jaco, yo a Sparrow, al panadero, no sé quién más, le dolea. ¡Saludos a todos! Parte de la ciudadanía.

el subdirector dice: bonjour teacher, bendiciones para usted y todos los compañeros. Saludos. El día de hoy, inicio de clase. Nuevo lunes. ¡Cómanse un bizcocho! Me reportando sintonía, es el present teacher aquí reportándome. Saludos a Arturo Peniche.

saluda al compadre, que es lo que es Rodri Montalbán. Saludos. ¿Cómo va todo, hombre? Saluda al compadre Rodri. Saludos, hello. Cinco y 18. El tiempo avanza. Hoy día así como nublado, medio calorcito, medio frío. Este clima está enredado. En la noche hace este señor calor. No, mientras tanto seguimos con la good music here at Marbella Stereo. Prodomo Sua Historie. Con Jean-Pierre Aristi. Mi gente llegando poquito a poquito dice buenas tardes. Saludos y bendiciones a todos desde Georgia, USA. And blessings. Nacional Tilsa Gaslin Taylor. ¡Saludos!

Suena como si fuera el mismo grupo, pero no lo es. Present Teacher, bendiciones, DJ. ¿Qué es lo que es? Camilo Hernández, Prodomo Sua. Esta es Le Chelou Chelou. Canción Dance La Vie.

así mismo, Camilo. Son de esa época. Imagínate, si esto es el 68 y este sonido que tiene. ¡Wow! En el cuánto 58 años.

Bueno, cada cierto tiempo el WhatsApp se actualiza y hay nuevas funciones. Dice, saludo a mi copa Kiloran, Guille, a Ricardo, a Juancho, a Griffith, alias Sweet Mo, de parte de Ronaldo Hemingway.

También dice el present teacher Alberto Ellis, mejor conocido como Simon Templar. Este grupo se llama Showbode. Hola, Oteye. Canción un poquito moderna.

¿Qué pasó? ¿Estás anotando las canciones, Ranald Noemi? Chamba de Boston. Bueno, gracias a ustedes que podemos tener este tipo de música. Gracias a nuestros oyentes, a nuestros alumnos. Yo no me sé todas. Ustedes son los que saben también.

Primero más compás, después prodomo sua, después le chelu chelu, después da mongues, después showbode, a la chamba de Boston. Ahí está haciendo su lista.

Heavy compa. It's not to be. ¿En qué grupo usted escuchó la voz de este señor? A ver qué tanto usted sabe, qué tanto ha aprendido de las clases que hemos dado aquí en Marbella Estéreo con la programación de Jean-Pierre Aristide. ¿En qué grupo estaba este señor? Grupo conocido. A ver, mencione pa' ver. Haga Shazam.

él es lo músico de este grupo. El maestro en el saxofón alto, tenor, Fred De Jan. En la trompeta o trombón también, André De Jan. Vocalizando Harold Joseph. También vocalizando y en la trompeta, Snart Dubé. También haciendo coro, Leslie Dubé. Mira, tú, ¿había dos hermanos ahí o tenían el mismo apellido? En el solo de guitarra, Di Giuste Polinis Nosil. En la otra guitarra,

bajo, Ernest Vincent en la batería, Ulrich Busi en la percusión, Camille Dejean en las congas, también en percusión, Robert Nosil y en el tambor, Philippe Dejean. Por eso que se llaman los hermanos Dejean. En el saxofón, invitado Lucien Serán Jr. Y en el piano, Jacques Ledison. Este grupo que escuchamos, Aisnar Dubi. También con System Band.

grupo todavía no lo saben. Iniciando la semana. Algo de Exodus, 1983. Canción Le Unión. Tengo una suite también. Apunta, apunta, Ranaldo M.

0: acabo de dar cuenta que WhatsApp, los stickers que tenía, ahora no quieren salir.
1: ¿Qué es lo que está pasando con WhatsApp?
0: Está borrando solo. Algo están haciendo con el WhatsApp. ¡Amplié la diferencia! Dígame usted, amigo, alumno, oyente. Tiene problemita con el WhatsApp para mandarle sticker. Hay alguno que ya no sale. Dice que ya no está en el almacenamiento.

Así mismo, Ronaldo. Dice, muchos se burlan de la gente cuyo trabajo es recoger basura. Yo pienso, así dice la lectura, yo pienso que la gente que recoge la basura es mejor de la que la tira. Que el que tira la basura es cochino. A ver si yo voy en los buses y hay personas que traen una bolsita llena de bebida esa espumosa. El bus va andando y ellos van tomando su cervecita. Lo malo del caso es que agarran la lata y la tiran por la ventana. Son tan cabezones, tan brutos. Ay, perdóname por haber dicho bruto. Que no se dan cuenta que una lata puede ocasionar un accidente. Hey, guarden la lata en la bolsita que la trajeron y cuando se bajen en el lugar de su casa tiene que haber un bote de basura, échelo ahí. O no, usted lo prefiere tirar por la ventana. Seguimos, quite con Pamaché.

Dice mi hija que no puede mandar fotos tampoco. Algo está pasando con WhatsApp. Let me play that funky music here at Mad Radio Stereo. Today is Monday.

con esta nos fuimos, señoras y señores, esperando que la clase o la programación del día de hoy usted lo haya disfrutado, así como yo, Jean-Pierre Aristide, dándoles gracias ya en la parte seria, como siempre, a nuestro creador todopoderoso, creador del cielo, la tierra y todo lo que hay en ella. Gracias por un día más. Thank you. Y que el Todopoderoso nos bendiga rica y abundantemente a todos, en el nombre de nuestro Salvador, nuestro Señor Jesucristo. Bendiciones, porque recuerden que el que bendice, también se bendice. Por un color mejor, no ensuciar, también limpiar. Cochinos, depositen la basura de su data. ¿Cuándo la lucha? Que la gente no entiende. O es que no se dan de cuenta de que son cochinos. Están tirando todo por cualquier parte. Después nos inundamos y nadie dice que yo fui. Nadie fue. ¡Hasta mañana! ¡Me voy! ¡Au revoir!

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